0: たりが。
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0: Ay, como te llamo, señor López.
1: Hola, ¿qué es? ¿Cerca de eso? Ay, ¿la llena, sa?
0: ¿Qué guau para yo?